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0: Son las 8 de la noche. 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
0: Son las 9 de la noche. 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
0: 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Son las 10 de la noche. 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

0: 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Son las 11 de la noche. 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

0: 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Es la una de la mañana. 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

0: son las 2 de la mañana. 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

0: 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Son las 3 de la mañana. 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

0: 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Son las 4 de la mañana. 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

0: 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Son las 5 de la mañana. 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

0: 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En Tropicana son las...
1: Son las 6 de la mañana. 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
1: 6:31 en Tropicana.
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0: 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En Tropicana son las... Yo escucho, veo y comparto Tropicana. 6:51 en Tropicana.
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1: 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En Tropicana son las...
0: Son las 7 de la mañana. 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

0: 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Son las 7:21 en Tropicana.
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esta comunidad cristiana que representa la Iglesia de Dios, os pregunto, si alguien tiene un impedimento para que esta unión se realice, que lo diga ahora o que calle para siempre. En la

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1: 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En Tropicana son las...
2: Son las 8 de la mañana. 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

0: 8 de la mañana, 4 minutos. ¿Cómo está la gente linda? Un abrazo muy, muy especial, muy grande. ¡Feliz 20 de julio! Eso, un abrazo muy especial, qué rico saludarlos en ese lunes festivo. Hoy estamos de amarillo, azul y rojo. Pero no solamente hoy, siempre nos sentimos orgullosos de ser colombianos, sin duda alguna. Qué rico saludarlos en ese lunes, un clima delicioso, ya está saliendo el monito aquí en la ciudad de Neiva, pero los invito ya mismo para que ustedes desde otra parte del departamento del Huila, de Colombia, del mundo, me reporten sintonía, ¿dónde andan? ¿Qué hay para hacer hoy? 317-26-00-983, mi amor, para que usted ya mismo me reporte sintonía. Estamos bajo la dirección de Néstor Hoyos. ¡Eso! Qué bueno saludarlos. Vea, ya por acá la gente se reporta. Pollito García dice: buenos días, mi reina. ¡Hola! Mi amigo Pollito. Dios me los bendiga. William López dice por acá: hola, chavita. Hello. Hola. Regáleme noticas de voz que me gusta escucharlos. ¿Cómo me les ha ido? Por acá don Ramiro Palencia ya nos está reportando sintonía. Jorman también dice: hola, chavita, para reportar desde Cúcuta, lejitos pero ahí pegados con Tropicana. Vea qué bueno. Oiga, mi amigo Jorman, ya lo había extrañado yo. Oiga, pero ¿qué hay de la vida de Jorman? ¿Dónde andará? Qué rico saludarlos. Bueno, desde ya está nuestro WhatsApp totalmente habilitado para que ustedes a esta hora de la mañana nos cuenten. Numeral Tropicana: me siento orgulloso de ser colombiano por... ¿Por qué se sienten orgullosos de ser colombianos? Ya que estamos en esta fiesta patria. Nuestro WhatsApp habilitado para que ustedes nos cuenten. Charlemos un ratico. ¿Qué ha pasado? ¿Qué hay de nuevo?
1: Chavita, buenos días.
0: Hola, mi luz.
1: Mejor energía.
0: Oiga, sí.
1: Que viva Colombia, sí. Feliz 20 de julio, chavita. Mucho feliz. Oiga, mis manos, qué día. Estoy radiante, maravilloso.
0: No,
1: estoy feliz. Chavita, con la mejor emisora siempre de Neiva y del mundo de Colombia.
0: Un abrazo, mi luz. Qué bueno, así me gusta, con esa energía. A ver qué dice Flor.
2: Escucho, comparto Tropicanda, la más bacana, bacanísimo. Muy buenos días, Chavita. Ya estamos con la camiseta puesta porque vamos al desfile militar, Chavita.
0: Vea, qué bueno.
2: Tropicanda, la más bacana, bacanísimo.
0: Esa es. Yo también estoy aquí de amarillo, azul y rojo.
3: Chavita, hola, don Jaime. Buenos días. ¿Cómo amaneciste, Chavita?
0: Bien.
3: Vea, usted le tocó trabajar. A mí también. Ajá. Chavita. Feliz día.
0: No, pero yo feliz de estar aquí porque ustedes me recargan mucho de energía total. Hola.
4: Chavita, muy buen día. Yo soy Miguel, escucho bien, comparto Tropicana. Desde aquí, Mario Los Parques. Hágame una canción de Jerry Rivera.
0: Estoy enamorando.
4: Bendiciones para ti y para la emisora. Gracias.
0: Listo, don Jairo. Con muchísimo gusto, claro que sí. Tropicana, hola.
5: Hola, Tropicana.
0: Hola, doña Silvia.
5: Buenos días, Chavita. Dios la bendiga. Feliz 20 de julio.
0: ¿Cómo está?
5: La independencia. Aquí conectada con la mejor emisora desde José Eustacio Rivera.
0: Qué bacano.
5: Escucho, veo y comparto Tropicana, la más bacana. Uh-huh. Un besito.
0: Un abrazo, doña Silvia. Dios me la bendiga. Vea, por acá nos dicen: hola, Chavita. Saludos desde la vereda El Tesoro, finca Miraneiva, dice por aquí. Qué bueno, me alegra muchísimo. Hola, Claudita.
6: Muy buenos días. Yo escucho hoy, comparto Tropicana, la más bacana, bacanísima, Chavita.
0: Hello.
6: Qué rico. Hoy lunes festivo, 20 de julio. Nuevamente
0: chiquita,
6: con la actitud positiva.
0: Así es.
6: Para este día tan hermoso. Que tengan un lindo y bendecido día. Les habla Claudia desde Las Mercedes.
0: ¡Eso! Claudita, un abrazo. Ve a toda la gente de Las Mercedes conectada con Tropicana. ¡Hola, mi William!
7: ¡Buenos días, Chavita!
0: ¡Hola!
7: ¡Que la bendiga! Espero que haya amanecido súper bien acá reportando sintonía, Chavita.
0: Eso.
7: De La Loma, La Cruz.
0: Uh-huh.
7: William Zambrano y estamos activos hoy 20 de julio. Estamos
0: Así
7: activos,
0: es.
7: Estamos activos.
0: ¡Qué bacano!
7: Y para mandar un saludo a mi señora que está en estos momentos haciendo el desayuno.
0: ¡A bestia! No, pero vaya.
7: Dios me lo bendiga, abrazos y todo el día escuchando Tropicana, la más bacana, bacanísima.
0: ¡Qué bueno, mi William!
7: Bacanísima.
0: ¡Amén! Numeral Tropicana, me siento orgulloso de ser colombiano por...
8: Hola, ¿ya? Tropicana, buenos días, hola Chavita, buenos días, buenos días.
0: Buenos días.
8: Bendiciones, hoy un festivo, 20 de julio, la fiesta patria.
0: Esa
8: orgullosa
0: es.
8: De ser colombiana, uf.
0: Ah, qué bacano.
8: 100%, gracias a Dios. Chavita, Chavita, bendiciones. Aquí trabajando, gracias a Dios. Reportando sintonía aquí desde el Tenerife.
0: Tenerife.
8: Sí, el G-Smart trabajando, gracias a Dios. Yo, Chavita, Chavita, bendiciones, bendiciones. Buen día.
0: Qué bueno, saludos, qué bueno. Saludos. Vea, más de uno le tocó camellar así como yo. Bueno, no, ahí nos hacemos compañía ustedes y yo, no hay ningún problema por eso. ¿Sí o no, don Luis?
9: Chavita, yo escucho, veo y comparto Tropicana. ¿Cómo no me voy a sentir orgulloso de mi patria? De la persona que me atiende a las 2, 3 de la mañana para venderme un tinto, de la que me vende las arepas. Aquí voy viajando con doña Socorro y su hijo, con don Oscar.
0: Qué bueno.
9: Con don Abel y su acompañante. ¿Cómo no me voy a sentir orgulloso de ser colombiano? De estar con la mejor emisora. Eso también me enorgullece. Un abrazo, Chavita. Dios la bendiga.
0: Un abrazo, vea, don Luis, doña Socorro. Qué bueno que estén en sintonía con esa bonita energía que nos caracteriza a todos los oyentes de Tropicana.
10: Tropicana, Tropicana, buenos días, Tropicana, Tropicana, la más bacana, la ruta 19, Vía Caguán, Vía Fortalecillas.
0: Qué bueno, qué bueno.
10: Full sintonía, 100% tropicanísimo.
0: Esa es.
10: Chavita, Chavita, pues vámonos un poco bacanos hoy con...
0: A ver...
10: La canción que hice, viejo, mi querido viejo, pero de Piero, viejo, de Piero.
0: Mi querido
10: Tropicana,
0: viejo.
10: La bacana, bacanísima.
0: Esa es. Dios me lo bendiga, un abrazo. 8 de la mañana, 11 minutos, pero venga, antes de seguir saludándolos, que me gustó mucho escucharlos, prepárense porque hoy Tropicana.
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0: Eso, hoy Tropicana les va a estar pagando el almuerzo. Así que los invito ya mismo para que nos envíen nombre, cédula, teléfono, barrio y cuántas personas son en la casa. Si son 2, si son 5, si son 6, si son 10, me lo cuentan. Por favor, primero, ojo, porque eso aplica términos y condiciones, ¿no? A mí me gusta que primero me regalen su notica de voz reportando sintonía y abajito de esa notica de voz me van a regalar todos los daticos que acabo de dar. Nombre, cédula, teléfono, barrio y cuántas personas son en la casa para que nadie cocine el día de hoy, Dios mío.
12: ¡Chavita, Chavita!
0: ¡Ay!
12: ¡Pan de fila!
0: ¡Eso!
12: ¡Tropicana, la más bacana!
0: ¡Ay, qué linda!
12: ¡El 20 de julio!
0: ¡Ay! Me muero, qué lindo, muchísimas gracias. Va por acá, dice, hola Chavita, buenos días para todos los oyentes pegados a la emisora Ramón Cumbe. Don Ramón, ¿cómo me le ha ido? Qué bueno que esté por aquí, ¿qué dice mi amigo Juanito Peralta?
13: Buenos días, mi amigo de Tropicana, mi amiga Chavita, Chavita, Chavita de las Chavitas. La presidenta del barrio Calamaray, más conocida como la Ronca de Oro.
0: No, mano.
13: Bueno, Chavita, hay una carrera séptima con... Calle 19 se encuentra cerrada la vía en el sentido sur-norte. Ya ahí los guardas están haciendo el cierre para el desfile.
0: Sí.
13: Tropicana, la más bacana, bacanísima.
0: Ojo, porque el desfile, gracias Juanito, inicia a las 10 de la mañana. Ojo, vea, el recorrido será la carrera cuarta con calle primera en sentido sur-norte. La ruta continuará frente a la tarima principal que está ubicada ahí en la gobernación del departamento del Huila. Seguirá por la calle 10, tomará la carrera quinta. Continuará por la calle 21 y, ojo, culminará en la carrera 16, para que después no esté con dolores de cabeza. Tranquilo, no se me preocupe, coja vías alternas, que es lo más importante. ¿Listo? Ahí está, esa va a ser la ruta del desfile el día de hoy. ¿Qué dice la people?
14: Tropicana, Tropicana, la más bacana, bacanísima. Buenos días. Hoy me siento orgulloso de ser patriota colombiano.
0: Esa es.
14: Feliz día, 20 de julio. Por tener Colombia, esos paisajes hermosos y bellos.
0: ¡Ay, sí!
14: Gracias, Tropicana, Tropicana, la bacana, bacanísima.
0: Vea los paisajes, la gente, la comida, la música, ¡no, hombre! Por acá don Raúl nos dice, hola, buenos días, Chavita, reportando sintonía desde, hostia, Barcelona. Dice, Dios me la bendiga, me siento orgulloso de ser doblemente colombiano porque soy de Colombia. Es el mejor paraíso del mundo, vea. Nuestros amigos doblemente colombianos en sintonía con la emisora más bacana. Bueno, mi amor, ya sabe entonces, hoy Tropicana les va a pagar el almuerzo. Me van a regalar nombre, cédula, teléfono, barrio y cuántas personas son en la casa. Pero ojo, primero regáleme su notica de voz, su reporte de sintonía para yo saber que están ahí. Ahí están ahí. 8 de la mañana, 14 minutos. ¡Feliz 20 de julio!

0: 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En Tropicana son las...
1: En Tropicana son las 8 de la mañana, 18 minutos.
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1: 8 de la mañana, 25 minutos.
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1: Ya llegamos a las 8 de la mañana, 26 minutos. La fiesta patria es con la emisora más bacana. Feliz 20 de julio para todos los oyentes de la emisora más bacana, bacanísima, para los que están en su casita, para los que están disfrutando de esa programación espectacular. Permítame, voy a saludarlos porque tengo varios oyentes por aquí con saluditos. Buenos días.
5: Me siento colombiana con Tropicana. Desde Palermo, un saludo especial para Gabriela Méndez Rivera.
1: Gabriela.
5: Una niña, una sobrina que está cumpliendo 13 años.
1: ¡Ay,
5: que
1: qué bueno!
5: La felicidad de la familia es la mejor.
1: Gabrielita.
5: Cuando ella nació, yo dije, ¡ay, otra niña! Porque ya había una hermanita. Pero Dios sabía que era el complemento para su hermana y para un bebé que ya venía en camino.
1: ¡Qué bueno!
5: Entonces, Gabriela, feliz, feliz cumpleaños desde aquí de Palermo.
1: ¡Vea mi Osi! Un abrazo para Gabrielita, que hoy está de cumpleaños.
6: Tropicana,
1: qué lindo.
6: Tropicana, Tropicana, Tropicana. Reportando sintonía desde el barrio Manzanares.
1: Manzanares.
6: Chavita, Chavita.
1: Hola.
6: Yo quiero participar por el almuerzo de Tropicana.
1: Claro que sí, mi amor. Me va a regalar los daticos. Listo. Nombre, cédula, teléfono, barrio. Y por favor, quiero saber cuántas personas son en la casa para que participen. Hola.
7: Tropicana, Tropicana. Buenos días, Chavita.
1: Hola.
7: Aquí reportando sintonía desde el Parque Industrial Palermo.
1: A ver.
7: Con Caterine y el compañero Luis
1: Trabajoso. ¡Qué bueno! Camellosos ahí escuchando Tropicana.
8: Tropicana, ¿hola? La más bacana, bacanísima.
1: Hola, Edinson.
8: Reportando sintonía desde el barrio Vergel Alto.
1: Vergel.

0: Colombia,
1: gracias,
0: tierra
1: Chavita, buen día.
2: Un abrazo, don Ramiro, Dios me lo bendiga. 828, buenos días.
3: Buenos días.
2: Hola.
3: Yo escucho.
2: Hola, doña Judy.
3: Bacana, la más bacana. Bacanísima.
2: ¿Qué más?
3: Somos.
2: A ver.
3: 8 en la casa.
2: 8 en la casa, listo. Ahí está para que me regale los daticos. Por acá dice, hola Chavita, buenos días, quiero participar. Somos 6 en mi humilde hogar, María del Pilar Cortés, barrio Luis Carlos Galán. Listo, por ahí los oyentes. Por acá Timanco también dice, hola, por favor, me podría complacer con la canción Homenaje a los Embajadores. Listo, la voy a buscar con muchísimo gusto. Buenos días.
4: Yo escucho, veo y comparto Tropicana, la más bacana, desde Peño Redondo, con la mejor sintonía.
2: Sí,
4: muchísimas gracias y excelente día para todos.
2: ¡Vea, Peño Redondo! Dice por acá, somos 5 personas, papá, mamá y 3 hijos. Yo escucho, veo y comparto Tropicana. ¡Qué bueno! ¡Hola!
5: ¡Hola, Chavita!
2: ¡Hola, doña Marley! Días. ¿Cómo me le ha ido?
5: Quiero saludarla y saber que se encuentra bien.
2: Sí, sí, sí, aquí estamos.
5: Chavita, yo quiero ir al almuerzo.
2: ¡Ay!
5: Gracias, Chavita.
2: ¡Un abrazo!
5: Bendiciones.
2: ¡Qué linda! Muchísimas gracias, amén, amén. Muchas gracias. ¡Buenos días!
6: Tropicana, la más bacana.
2: ¿Qué ha pasado? Hola, don Juan.
7: Saludos desde Polonia.
2: Adiós.
7: Me siento orgulloso de ser colombiano porque Colombia tiene las mujeres más hermosas.
2: Uy.
7: Y gracias a Dios tengo a mi esposa y a mis hijas.
2: Ajo.
7: Me siento orgulloso de ser colombiano porque estando uno por aquí a la distancia,
2: no
7: sabe las cosas maravillosas que pierde uno por no estar en el país.
2: Así es.
7: Feliz 20 de julio, Día de la Independencia Colombiana.
2: ¡Ea, qué lindo! Juan José Osorio dice, para concursar en el almuerzo y darle ese regalo a mi familia que los extraño, Viviana Roa Ramos, Dulce María Osorio, Valeria Roa, San José del Fragua, Caquetá, dice por acá, vea qué bueno. Un abrazo, Dios me los bendiga, muchísimas gracias a los oyentes también en el exterior a esta hora que nos están escuchando. ¡Buenos días!
8: Señores Tropicana, muy
2: Hola.
8: Buenos días.
2: Buenos días.
8: Señores, me gustaría que me informaran.
2: A ver.
8: ¿A qué horas es el desfile y qué ruta tiene ese desfile? Es que me gustaría ir a mirarlo, pero no tengo información.
2: Claro que
8: acerca
2: sí.
8: De eso. Muchas gracias.
2: Un abrazo. Doña Daisy, ahí le regalé la información por interno. Recuerden que el desfile inicia a las 10 de la mañana. Ahí le envié la ruta del desfile para que usted se programe de una vez. Buenos días.
8: Buenos días, Chavita.
2: Hola.
8: Chavita.
2: Hola, Paulita.
8: Reportando sintonía desde aquí, desde mi lugar de trabajo. Me llamo Paola.
2: Paulita.
8: Buenos días.
2: Y un abrazo.
8: La más bacana, bacanísima.
2: Esa es. Vea, por acá nos dice Chavita, hola, yo soy veterano de las fuerzas militares, somos 6 personas en la familia Dani Gutiérrez. ¡Qué bueno, qué bueno, qué bueno! Buenos días. Oye, hay mucha gente.
9: Participaré en el almuerzo.
2: Amén.
9: Gracias, pasando sintonía acá al barrio Limonal, Patricia Esquivel.
2: ¡Patricia! Listo, doña Pati, me va a regalar por favor los daticos. Listo, nombre, cédula, teléfono y barrio. Vea, por acá nos dice, en sintonía desde Torres, Alzati, Ipanema, guarda de turno. Mi querido Polanía Camacho. Vea, qué bueno, la gente de Alzati, ahí en Ipanema, los que están camellando, los que están trabajando, un abrazo muy especial. José Alexander también nos está reportando sintonía. Jason Montaña dice, somos 5 personas, barrio obrero, escuchando Tropicana. ¡Qué bueno, qué bueno!
10: Tropicana, Tropicana, buenos días. Me siento orgulloso de ser colombiano y me siento orgulloso de mi futuro presidente, el Tigre Abelardo.
2: ¡Ay!
10: Tropicana, la mapa.
2: Pero ¿por qué me le mete en política esto tan bueno que la estábamos pasando?
10: Saludos de la EDS Las Brisas en compañía de George.
2: Un abrazo.
10: Saludos de la EDS.
2: Muchísimas gracias, Cecita. Dios me lo bendiga. No me le metan política a eso tan bueno que la estamos pasando.
11: Hola, Chavita, Chavita. Muy buenos días. Tropicana, Tropicana, bacana. Chavita, para participar en el almuerzo.
2: Claro que sí, mi amor. Me vas a regalar los daticos. Ahí le escribí por interno para que por favor lo tengan muy en cuenta y me los envíen todos completicos. ¿Listo? A ver, por acá, buenos días.
12: Hola, Chavita.
2: Hola.
12: Buenos días. Marina Díaz reportando sintonía desde Acrópolis.
2: Uy, uy, uy.
12: Bendecido día lunes, comienzo de semana.
2: Qué bueno.
12: 20 de julio, día de la independencia. Un abrazo para todos.
2: Un abrazo. Qué linda, doña Marina Díaz. Vea, reportando sintonías de Acrópolis. Dios me lo bendiga. Qué bueno que estén por aquí escuchando esta buena programación. 8 de la mañana, 33 minutos en Tropicana.

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0: 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En Tropicana son las 8 de la mañana, 42 minutos.
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1: 8:45. Bueno, ya estamos en este tic-tac, ¿no? Ya estamos en la cuenta regresiva para el 1 de diciembre del 2026. Es que ya Navidad nos está haciendo... nos está respirando en la nuca. Por supuesto, nosotros lo disfrutamos de principio a fin. Aquí a través de la emisora más bacana, bacanísima, 8:46.

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2: ¡Feliz 20 de julio! Ya son las 8 de la mañana, 54 minutos, pilas. Ya vengo con más saluditos de los oyentes por aquí que me están diciendo numeral Tropicana. Me siento orgulloso de ser colombiano por... A través de nuestro WhatsApp, 317-26-00-983. Mientras tanto, la buena música.
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0: son las 9 de la mañana. 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

0: Ya llegamos a las 9:03. Oiga, y es que yo le dije que nos estaba respirando en la nuca. Vea, haga usted la cuenta. De aquí al 1 de diciembre nos hacen falta 136 días, 12 horas. Vea, es que eso está, la verdad, pasando muy rápido. Es que ya hoy es 20 de julio. Dios mío, ¿en qué momento julio nos ha metido 20 días? ¡No me! Bueno, los oyentes que a esta hora nos están reportando sintonía, un abrazo a los que se acaban de conectar. Bienvenidos. Estamos hoy con este, bueno, con ese gran especial, una música muy distinta. Estamos obviamente de fiesta patria. Así que bueno, quiero escucharlos a esta hora. Recuerden que hoy Tropicana les va a estar pagando el almuerzo. Los oyentes, para que se inscriban a través de nuestro WhatsApp 317-2600-983, me van a regalar nombre, cédula, teléfono, barrio y, lo más importante, por favor, ¿cuántas personas son en la casa? Para que me diga. A ver qué dice la gente por aquí, la people. Hola, buenos días.
1: La más bacana, ¿me podrían hacer el favor de complacerme con la canción Esta Vida de Jorge Celedón? Muchísimas gracias, excelente día.
0: Un abrazo. Claro que sí, con muchísimo gusto. Ya viene Jorgito Celedón. A ver, por aquí Argemir Trujillo nos está reportando sintonía, barrio Trinidad. Ana Olinda Peña, barrio Los Alpes, dice somos 6, chavita. Listo. Por aquí Paulita me está pidiendo la ruta del desfile, con muchísimo gusto se las estoy compartiendo. A ver qué dice mi querida Shirley.
2: Yo escucho y comparto Tropicana.
0: Hola.
2: La más bacana, bacanísima. Chavita, buenos días.
0: ¿Qué más, Shirley?
2: Feliz 20 de julio. Día de la independencia. Ay, colombiana. Sí. Me siento orgullosa de ser colombiana. Que Colombia es uno de los países más majestuosos y hermosos que tenemos. En estos momentos no me encuentro en mi país, muy lejos, pero acá también tenemos toda esa tricolor, celebramos la fiesta. Estoy en uno de los ciudades más latinas y que habemos más colombianos.
0: Buenísimo.
2: Y hoy celebraremos el Día de la Independencia 20 de julio por toda la Morris. Así que los que escuchen también este mensaje acá.
0: Que lleguen allá.
2: De Estados Unidos,
0: claro.
2: En New Jersey, Elizabeth, estaremos celebrando el 20 de julio.
0: Vea, qué bueno, mi amiga Shirley. Por acá Sandrita nos dice, hola chavita, para desearle un feliz cumpleaños a mi querido David Alejandro Bahamón, que lo queremos muchísimo, de parte de su mamá y toda su familia. David, un abrazo, feliz cumpleaños. Tengo por acá otro saludito de cumpleaños. A ver qué se me hizo, los saluditos de cumpleaños, aquí está. A ver, dice chavita, para que por favor me regale un saludito a Cristian Alexander, que cumple su primer añito. Un abrazo, Cristian Alexander, dice gracias chavita, un abrazo, es mi primo y está cumpliendo su primer añito, mi querido Jorma. Abrazo, bendiciones, ahí está, el primer añito, qué bueno.
3: Hola mi chavita, bendiciones.
0: Feliz. ¿Qué más, Heidi?
3: Yo quiero participar por el almuerzo que da Tropicana la más bacana.
0: ¿Pero dónde anda?
3: Yo comparto Tropicana la más bacana.
0: Oiga, mi querida Heidi, ¿dónde anda? Anda por allá como debajo de las cobijas.
4: Tropicana, buenos días para participar en los almuerzos de hoy.
0: Listo, mi amor, me va a regalar por favor los daticos, nombre, cédula, teléfono, barrio y cuántas personas son en la casa. Por aquí ya Carmelo Rojas dice somos 4, chavita, listo. Dice buenos días, chavita, soy Carlos Andrés Olaya, barrio La Estrella, y quiero participar por los almuerzos. Listo, de una. Hola, buenos días.
5: Bacana, bacanísima.
0: A ver.
5: Yo escucho y comparto Tropicana, la más bacana. Chavita, compártame la ruta del desfile, por favor.
0: Ok, con muchísimo gusto. Pero bueno, claro que sí, como que no. Un abrazo, mi amor, claro que sí. Por acá, Wilson, a ver.
6: Chavita, la de la mujer más bonita. Diga, chavita, va a participar.
0: Hágale, mi amor.
6: Para que el almuerzo. Y ahí le envío los contactos.
0: Listo.
6: Los datos.
0: Esa, quedamos, cuape. Listo, mi amor, ahí está. Por acá dice nuestra querida Marina, para participar por el almuerzo somos 3. Gracias, feliz 20 de julio, Día de la Independencia. Un abrazo, muchísimas gracias. A ver qué dice la gente por aquí, los people.
7: Hola, chavita, muy buenos días.
0: Hola.
7: Bendiga, Tropicana, la más bacana. Un saludito muy especial para mi esposito que está trabajando, está laborando allá en el jardín allá, ya empezando semanita. Dios me los bendiga.
0: Qué bueno.
7: Y un besito. Uy. Y para participar en el almuerzo.
0: De una.
7: La más bacana.
0: Esa
7: un
0: fue.
7: Un besito para toda la familia de Tropicana.
0: ¡Ay, qué linda! Giovanita, un abrazo. Dios me la bendiga. Muchísimas gracias. Me va a regalar los daticos, por favor. Envíeme los daticos completos. Nombre, cédula, teléfono, barrio. Y quiero saber cuántas personas son en la casa. ¿Listo? Por favor, a ver qué dice mi Cofli. Hola.
8: Hoy comparto Tropicana, la más bacana, bacanísima.
0: ¿Qué ha pasado?
8: No sé quién está en turno hoy porque estaba por allá guadañando, pero con todo respeto, póngame, pobre, soy de los Dandy. Tropicana, la más bacana, le dice el Tropicofli.
0: Un abrazo, Cofli, Dios me lo bendiga. A ver, por acá dice, ya te los envié, chavita. Listo, listo, con muchísimo gusto, para que estén pendientes de la llamadita ganadora. Listo, hola, buenos días.
9: Buenos días, chavita. Reportando sintonía desde Manzanares.
0: Manzanares.
9: Que disfruten en familia el día y bendiciones.
0: Qué bueno. Mil gracias.
9: Tropicana, buen día. Hola, quiero buenos días. Escuchar la canción de Pastor López, Amarga Copa. Yo escucho, comparto, Tropicana, la más bacana. O yo, chavita.
0: Listo, mi amor, de una.
9: Gracias.
0: Ya se la voy a programar. Claro que sí, como que no. A ver qué dice la people por aquí. Buenos días.
10: Tropicana, Tropicana. Yo escucho y comparto Tropicana, la más bacana.
0: Hola, Sandrita.
10: Hola, chavita. Buenos días. Te habla Sandra del barrio Los Parques.
0: ¿Qué más, Sandrita?
10: En sintonía. Todos los días en sintonía con la mejor emisora que tenemos.
0: ¡Qué linda!
10: De nuestra ciudad y de nuestro departamento del Huila. Un abrazo, muchas bendiciones y felices fiestas del 20 de julio.
0: ¡Esa es! Sandrita, Dios me la bendiga, muchísimas gracias. 9 de la mañana, 10 minutos. Nos está respirando en la nuca.

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0: mañana, 21 minutos. Sintámonos orgullosos de ser colombianos. Vea, disfrutemos los paisajes, disfrutemos la comida, disfrutemos la música. Disfrutemos el fútbol, nuestras familias, mejor dicho, tanto que hay por disfrutar en este país tan hermoso. ¿Ustedes se sienten orgullosos de ser colombianos? ¿Por qué? Quiero que me lo cuenten a través de nuestro WhatsApp. Ahí está totalmente habilitado, 317-26-00-983. ¿Qué dice, escritor? A ver. Un abrazo, qué lindo, mi amor. Gracias por estar en sintonía con Tropicana. A ver qué dice la people.
1: Señor de Tropicana, Tropicana, la más bacana. Muy buenos días, gracias, Chavita. No, yo feliz de ser colombiano, pese a los problemas que poseemos. Sí, sí, sí. Pero la felicidad de ser colombiano. Gracias, Tropicana, la más bacana.
0: Un abrazo. Vea, problemas tenemos todos. Problemas hay por allá en Estados Unidos, por allá en Canadá. Problemas hay en todo lado. Pero sin duda alguna, siento yo que uno como colombiano la saca adelante. Siento yo. Y yo sé que más de uno me va a dar la razón. Hola, buenos días.
2: Tropicana, muy buenos días.
0: Hola.
2: Tropicana, Chavita, págueme el almuerzo hoy. No quiero cocinar, oye. Ok. Hágame el fa, ¿sí?
0: Sí, sí,
2: yo
0: sí.
2: Yo soy muy oyente de Tropicana.
0: Ay, qué lindo.
2: Me gusta escuchar a todos los santos días, Chavita. Por eso te pido que hoy me dé el almuerzo a mí, oye.
0: Ok,
2: yo
0: okay.
2: Ya coloqué mi bandera, oye. Como buena colombiana. Como ya hice mi banderita, oye.
0: Ay, chao, qué gracias. Un abrazo. Vea, yo también ya estoy de amarillo, azul y rojo. Hoy me puse la camiseta de nuestra selección Colombia, por supuesto que sí. Veo muchas banderas en las calles, mejor dicho. Espectacular, muy lindo, la verdad, muy lindo. A ver qué dice la gente por aquí, buenos días.
3: Hola, Chavita.
0: Hola,
3: Chavita.
0: A ver.
3: Me quiero ganar los almuerzos, Chavita.
0: Ay.
3: Porque hoy estoy trabajando y estoy planchando todo el día hasta las 3:30 de la tarde. Y
0: oiga,
3: llego muy acalorada para ponerme a hacer almuerzo, Chavita, no, Chavita. Me... Porfis, Tropicana, Tropicana, la mapa cana bacanísima. Buen día, bendiciones.
0: Esa es. Un abrazo, un abrazo.
4: Mucho. Veo y comparto Tropicana.
0: Bravo,
4: buenos
0: venga.
4: Días.
0: ¿Qué ha pasado?
4: Yo soy orgullosa de ser colombiana. Me encanta mi ciudad, mi país.
0: Ah,
4: Dios
0: los
4: bendiga.
0: Un abrazo, Martica. Dios me la bendiga. Muchísimas gracias. Vea por acá. Mónica nos dice un saludo, por favor, Chavita, a la familia Muñoz. ¡Y que viva Colombia! Desde la vereda El Coral del municipio de La Plata, Huila. Muñoz y Pía, ¿será? ¿Y Pía? ¿Tendrá tilde, Moni? ¿O cómo es ahí? Y Pía. Dice la familia Muñoz y Pía. ¡Que viva Colombia! Desde la vereda El Coral del municipio de La Plata. A mi gente plateña, un abrazo muy grande. Bueno, a todos los que están a esta hora en sintonía con la emisora más bacana, bacanísima, disfrutando de ese gran especial. Y por supuesto, ya estamos, ya estamos, ya nos está respirando en la nuca.

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3: 9 de la mañana, 30 minutos. No se les olvide participar porque hoy Tropicana les va a estar pagando el almuerzo. ¿Qué hay que hacer, chavita? Me acabo de conectar, me acabo de levantar, tranquilo. Me va a regalar a través de nuestro WhatsApp, nombre, cédula, teléfono, barrio. Y lo más importante, ¿cuántas personas son en la casa? Porque hoy Tropicana...

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1: Llegamos a las 9 de la mañana, 41 minutos.
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0: ¡Feliz Día de la Independencia! 9 de la mañana, 42 minutos. No se les olvide, los oyentes que acaban de llegar, primero que todo, bienvenidos. Y segundo, no se les olvide regalarme sus daticos para que hoy participen, porque Tropicana les va a estar pagando el almuerzo. Por aquí Alejandra María dice: Barrio Altico, somos dos personas. Listo, un abrazo. Por acá dice: hola, buenos días, Chavita. Por acá todos reportándonos con la familia Lavao desde el municipio de Campo Alegre. Dice por acá: regáleme la canción Camino de la Vida de Johnny Rivera. Listo. Mi amigo Yorma, los que están en familia, qué rico. Por acá Jaime Silva Zamora dice: somos tres, los estamos escuchando desde la clínica Medilaser. Qué bueno, un abrazo. Por acá Esperancita nos dice: hola, Chavita, para que por favor me le regale un saludito a Mayra Miriam Gloria del barrio Calixto. Están en sintonía a esta hora con la emisora más bacana, Dios me las bendiga, qué bueno que estén por aquí reportando sintonía. Ya vengo con más saluditos, ya vengo con más reportes de sintonía. Recuerde, me voy a regalar sus daticos, nombre, cédula, teléfono y barrio para que usted participe el día de hoy, porque Tropicana.
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3: 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En Tropicana son las...
0: Son las 10 de la mañana. 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

0: nuestro querido Chacal del Sur.
1: Como el civista que va.
0: Como el civista. No, qué bueno, qué bueno. 10 de la mañana, 3 minutos. Estamos iniciando una nueva hora con la emisora más bacana, bacanísima. No se le olvide que hoy Tropicana.
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0: Hoy Tropicana les va a estar pagando el almuerzo a los oyentes para que participen de una vez. 317-26-00-98-3. ¿Sí o no?
3: Hola, chavita, chavita. ¿Hola? Tropicana, la más bacana. Regálenos el almuerzo. Somos tres.
0: ¿Tres?
3: Por favor.
0: ¿Listo? Me van a regalar, por favor, los daticos, por favor, nombre, cédula, teléfono, barrio y cuántas personas son en la casa o cuántas personas son ahí en el trabajo, porque sé que hay mucha gente que a esta hora está camellando y que quiere almorzar ahí con sus compañeros de trabajo, entonces para que me cuenten cuántos son. ¿Listo? Hola.
4: Está, muy buenos días. Buenos días. Quiero participar para ganarme el almuerzo, que estoy cumpliendo años.
0: Ay,
4: está como embolatadito el almuerzo. A ver si me lo gano. Tropicana, Tropicana, la más bacana, me lo da.
0: Me lo paga.
4: Yo escucho, veo, comparto, Tropicana, Tropicana, la más bacana.
0: Esa es. Por acá mi querida Marjorie, Barrio Las Américas, nos está reportando sintonía. Hola, Marjorie.
5: Hola, muy buenos días, amigos de Tropicana. Yo escucho, veo y comparto, Tropicana, la más bacana, bacanísima, reportando full sintonía del Barrio Las Américas y un feliz día de independencia para todos.
0: Qué bueno, qué bueno. Un abrazo, mi querida Marjorie. Ya nos están enviando por aquí los daticos, mi querida Dianita.
6: Buenos días para participar en el almuerzo.
0: Claro que sí.
6: Esto, mi nombre es Diana Cruz, aquí en el centro.
0: ¿Centro?
6: Tropicana, la más bacana para participar. Y somos 5 personas.
0: 5 personas, listo, de una, mi amor. Pendiente, pendiente, chavita. Yo no sé cómo voy a contestar. Vea, mi amor, cuando le suene el teléfono, lo primero que tiene que contestar es así.
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0: Esa es. Fácil y sencillo, listo. Yo escucho, veo y comparto Tropicana. Facilísimo, Sandrita.
7: Buenos días, Tropicana, Tropicana, la mamá, que la bacanísima.
0: Hola.
7: Queremos hoy que Tropicana nos pague el almuerzo, de chavita.
0: ¡Ay! Listo, listo, Sandrita. Regáleme los daticos, por favor, a ver.
8: Hola, chavita. Buenos días.
0: ¿Qué?
8: Somos 5 personas en la casa. Yo escucho Tropicana.
9: Mi amiga Yorma, los que están en familia. Qué rico para que me
8: hagan.
0: ¡Uy!
8: Por primera vez, un premio de Tropicana, la más bacana.
0: ¡A bestia! ¡Epa!
9: Por favor, me le regalé
0: solo. Están ahí camellando y escuchando la emisora más bacana. ¡Qué bueno! Dios me los bendiga. Pendientes entonces a la llamadita ganadora. No pierdan la fe, por favor. Ayer más de uno salió más aburrido. ¡Tranquilos! No se me preocupe, tranquilo. ¿Sí o no, parito?
10: Hola, mi chavita, buenos días, Dios me la bendiga.
0: No, perdida.
10: La reina de la emisora.
0: ¡Ajo!
10: Mi chavita, quiero participar lo de los almuerzos.
0: Hágale, hágale.
10: Yo escucho Tropicana, bacana, bacanísima.
0: ¡Esa! Oigan, parito, andaba perdida, ¿dónde andaba?
11: Bueno, chavita, chavita, ¿cómo anda? Mamacita, la chavita del sur, sur, sur.
0: ¡La Dondeiro!
11: Bueno, chavita, necesitamos 5 almuerzos necesitamos, hemos que en la juega con la familia.
0: Para en la juega, papá.
11: Tropicana.
0: Esa fue. Don Neiro, regáleme los daticos por escrito, por favor. Nombre, cédula, teléfono, barrio y cuántos son. ¿Listo? Si son 2, si son 3, vea, si usted solamente solito, participe, mi amor. Participe. 317-26-00-98-3. Por aquí, Alejandra María Medina dice: chavita, somos 2, mi compañera y yo, que estamos aquí camellando. Esa fue. Por acá dice Chavita, buenos días, reportando nuevamente sintonía, acá trabajando en Casa La Vitrina. Hoy sí me va a regalar el almuerzo, mi querido Joiner. Regálame los daticos, por favor. ¿Cuántos son en Casa La Vitrina? Para yo escucharlos ahí, para saludarlos. Mi querido Manuel, también nos está reportando sintonía, doña Noelia.
12: Chavita, muy buenos días.
0: Buenos días.
12: Para participar en los almuerzos, gracias.
0: Listo, listo. Ahí está, Manuel Francisco Romero. Vea, Barrio Las Mercedes, 3 almuercitos. Listo, mi amor, participe de una. Por acá dice, hola, Tropicana, me quiero ganar el almuerzo. Paulita, regáleme los daticos, por favor. Nombre, cédula, teléfono y barrio. No se le olvide la clave ganadora.
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0: Ahí está. Fácil y sencillo. 10 de la mañana, 7 minutos. No se le olvide que hoy Tropicana.

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1: En Tropicana son las 10 de la mañana, 14 minutos.
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1: En Tropicana son las 10 de la mañana, 18 minutos.
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0: 10 de la mañana, 21 minutos. Aguardiente para el chofer, papá. Pero ojo, ojo, manito. Oigan, los oyentes que van llegando aquí al departamento de Huila, bienvenidos. Los oyentes que de pronto están saliendo, van a darse de pronto una vueltica por Rivera, van a darse una vueltica por allá por Isnos. ¡Uy, qué rico! De pronto vienen del municipio de San Agustín y se van, por ejemplo, para Santa María, van a ir a conocer Colombia, Huila, van a ir a conocer La Plata, El Pital, Palestina. ¡Nombre! ¡Qué rico! Un abrazo, Dios me los bendiga. Y bueno, aquí los estamos acompañando con esa buena programación musical en este 20 de julio. Oiga, quiero enviarle un saludo muy grande. Dice, por favor, Chavita, póngame una canción de Johnny Rivera. Ya la tengo programada, mi querido Jorman, que me quiero dar un trago con el suegro Celino Lavao. Esa es que es. Un abrazo, don Celino. Dios me lo bendiga. Qué bueno que estén en sintonía reportando ahí con Tropicana. Hola.
1: Buenos días, Chavita. Hola. Chavita, para saludar a mi hermana Fiamma del Pilar Álvarez, que está de cumpleaños hoy. Feliz cumpleaños, hermana. Vea. Que Dios la bendiga y la sigan diciendo como siempre. La quiero demasiado. Que cumpla muy, muy, muy feliz este día especial para tu hermana. Y póngame la papayera, Tropicana. Hágame
0: se
1: el
0: la
1: pajón,
0: pongo,
1: Chavita.
0: Se la pongo,
1: gracias.
0: Mi amor.
1: Que Dios la bendiga, hermana.
0: Y... Doña Fiamma, un abrazo, vea los saluditos de cumpleaños y que me pidan la papayera, aquí está. Un abrazo, 10 de la mañana, 23 minutos, vea, por acá están desesperados los oyentes, dice Chavita, ¿a qué hora sabe uno quién ganó el almuerzo? Que estoy mirando a ver si pido domicilio o no. Tranquilos que ya en unos minuticos vengo a hacer la llamadita ganadora, no se me preocupen, no se me preocupen. Por acá nos dice, señores Tropicana, buenos días, aquí feliz escuchándolos. También quiero saludar a Sandra Lorena Moreno, novia, te amo. Oiga, me gusta esas dedicatorias, pero dígame, novia, te amo, pero ¿quién? Pero dele un mensajito o algo, no sé. Vea, por acá dice, Chavita, te faltó Villavieja, oiga, sí. La gente linda de Villavieja, los que van a ir a conocer el desierto, qué rico. Los que se van de pronto por Aipe, también que usted puede llegar por allá por ese lado, es un poquito más largo, pero el paisaje se lo recomiendo yo. Muy lindo, muy lindo. ¡Ay! Por acá nos reporta sintonía desde el barrio Tercer Milenio. Dice, yo escucho, veo y comparto Tropicana. Regáleme noticas de voz, por favor. Regáleme noticas de voz, no sea así. Hola, buenos días.
2: Chavita, uy, buenos días. Uy. Aquí, gran sintonía con Tropicana, hoy 20 de julio.
0: ¡Eso!
2: Y pica ya casi a diciembre, oiga, gran saludo, oiga, especial sí. Para todos. Y aquí desde Tres Esquinas, saludando acá también por parte del estanco de Leila, usted sabe que somos gran fieles de sintonía.
0: ¡Ah, qué bacano!
2: Usted.
0: ¡Los quiero
2: Tropicana,
0: mucho!
2: Bacana, bacanísima, oiga, yo no debo morir con ese almuerzo, ¿no? Que sea un pollo bien sudado, bien rico. Gracias, Tropicana, y gracias, Chavita.
0: ¡Un abrazo!
2: La mejor Tropicana, la más bacana.
3: ¡Bacanísimo!
0: ¡Eso! Oiga, mis amigos del estanco de Leila, los quiero muchísimo, fieles allá a Tropicana, eso me gusta.
4: A ver. Hola, hay un sitio que nunca lo nombran.
0: A ver.
4: Queda Villavieja más arriba, se llama San Alfonso.
0: San Alfonso.
4: San Alfonso Villavieja.
0: Vea.
4: Muy bonito eso allá, Arrocero.
0: Arrocero, don Manuel, qué buen dato, muchísimas gracias, tiene toda la razón, vea, ese está bueno también. Los oyentes que de pronto están pensando por ahí en darse una vueltica, ahí está. Bueno, por acá dice Juan Carlos Gómez Calderón desde el barrio Las Catleyas, reportando sintonía, un abrazo. Mis amigos de Volcano Pizza. Henry Castro, mi amigo Jerry, somos tres personas, dice por aquí, un abrazo, Jorge Alberto Cuellar también nos está reportando sintonía, dice por acá, Chavita, quiero escuchar una canción de Guillermo Huitrago, El Ron de Minola, oiga, esa está buena, la busco de una vez para ponérsela, mi amor, ustedes aquí son los que tienen el control. 10 de la mañana, 25 minutos, dice saludos Chavita, Tropicana la más bacana, un abrazo, Dios me los bendiga, dice Chavita para saludar al niño Ethan Perdomo, tiene un añito en Polonia, Villavieja, dice por acá de parte de Pelusa, eso, Oiga, me gusta ese nombre, Ethan, bonito.
1: Con Johnita Motel, Barrio de la Amistad.
0: Hola,
1: por
0: Johnny.
1: Por favor, una vueltica por allá por San Antonio Vega Larga. En San
0: Oiga,
1: Antonio,
0: sí, hay que ir.
1: Más rica del Huila, la más rica del Huila, San Antonio.
0: San Antonio Vega Larga. Oiga, no, es que el departamento de Huila tiene muchas cosas lindas por conocer, sin duda alguna. Y hay muchos municipios, hay muchas partes que, pues, digamos que se nos olvida mencionar, pero obviamente el departamento de Huila tiene un montón. Usted se pone a ver el mapa, usted se pone a ver sitios turísticos. ¡No, hombre! Aquí nos echamos un cuento largo. Ahí está. Dice por acá, hola chavita, para participar en el almuerzo, listo, me regalan nombre, cédula, teléfono y barrio, por favor, por favor.
3: A ver. Ayer estuve cumple, me felicitó, ¿no?
0: Oiga, sí. Mi amigo Neiro de los Neiros, feliz cumpleaños, don Neiro. Eso. Oiga, don Neiro, Dios me lo bendiga, que papito Dios me le dé muchos años más de vida. Un abrazo muy grande, acá lo queremos muchísimo. Usted es un fiel oyente a Tropicana, lo queremos mucho. A ver qué dice la gente por aquí, hola.
5: Hola, Tropicana, la más bacana, para enviarle un saludito a mi esposo Edinson.
0: Edinson.
5: Que está trabajando aquí en Peño Redondo. Un abrazo muy grande, que lo amo mucho. Y para que por favor me regale la canción La Pareja Ideal de José Mogollón.
0: Listo, mi amor, con muchísimo gusto. Ya les estoy programando las canciones que ustedes me han ido diciendo a través de nuestro WhatsApp. 10 de la mañana, 27 minutos, no se le olvide. En unos minuticos vengo a hacer la llamadita ganadora con Tropicana, porque hoy Tropicana.

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1: 10 de la mañana, 30 minutos. 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

0: 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Son las...
1: Llegamos a las 10 de la mañana, 35 en Tropicana.
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0: Llegamos a las 10:39. Ojo, porque quedan los últimos minuticos para que usted se inscriba, porque hoy voy a estar pagando el almuerzo. Hoy Tropicana les paga el almuerzo, así que no se quede por fuera. Ay, chavita, que es que yo nunca gano nada. Hágale, mi amor, pero ¿cuál es la vaina? ¡No me participe! Recuerde que me va a regalar nombre, cédula, teléfono, barrio y cuántas personas son. ¿Listo? Por acá tengo más saluditos. Dice, buenos días, un saludo especial para Michael Andrés Suaza, que está hoy de cumpleaños. Un abrazo, mi querido Michael Andrés. Qué bueno, los saluditos de cumpleaños de los oyentes de la emisora más bacana. Hola, buenos días.
1: Yo escucho, veo y comparto Tropicana, la más bacana, bacanísima. Chavita, chavita, chavita, para que me complazca, Colombia, tierra querida, Colombia, hoy 20 de julio. Querida. Dios la bendiga, chavita.
0: Con amén,
1: Dios,
0: amén.
1: Jerry, Colombia, tierra querida.
0: Qué lindo, mi amigo Jerry, el viejo Jerry. Por acá dice, saludos desde el municipio de Campo Alegre. La capital arrocera del departamento del Huila, también los esperamos con los brazos abiertos. Póngame, por favor, chavita, el viejo del sombrerón. Los está saludando Saúl Salazar, dice por aquí. ¡Qué bueno! Oiga, mi gente linda del municipio de Campo Alegre, claro que sí, también hay muchas cosas por conocer en el municipio de Campo Alegre. Así que, hombre, lo que hay por conocer... Don Saúl, muchísimas gracias por ese bonito reporte de sintonía a esta hora, 317-26-00983. Vea, vea, vea, qué bueno, qué bueno. Buenos días.
2: Chavita, hola. Buenos días y bendecido para todos en este día tan lindo, el Día de la Independencia.
0: Así
2: chavita,
0: es.
2: Chavita, chavita. Colóqueme la mía, los sabanales.
0: Los sabanales.
2: Yo escucho, voy, comparto Tropicana, la más bacana, bacanísima.
0: Oiga, oiga, ya vienen los sabanales, Dianita. Muchísimas gracias por ese bonito reporte de sintonía, doña Carmen.
3: Hola, chavita. Buenos días, chavita.
0: ¿Cómo está?
3: Bendiciones para ti, para todo el equipo de Tropicana, Tropicana, la más bacana, bacanísima. Yo escucho, veo y comparto Tropicana, la más bacana. Chavita, quiero ganarme el almuerzo.
0: Listo, doña Carmencita, qué linda. Ay, la quiero mucho, hermosa. La quiero muchísimo. Por acá dice, pareja ideal de José Mogollón. Listo, listo, listo, tranquilos que ya las estoy programando. Pedro Paulo, también nos está reportando sintonía por aquí. Un abrazo. A ver, ¿qué dice Osquita? ¿Qué
4: hubo? Chavita, chavita, ¿cómo es el santo y seña? Por si me llega a llamar usted, ¿cómo es el santo
0: vea,
4: y seña?
0: Vea, el santo y seña es facilísimo, se lo repito.
5: Yo escucho, veo y comparto Tropicana.
0: Ese es el santo y seña. Yo escucho, veo y comparto Tropicana. Muy fácil para que usted gane. Primero para que usted participe con la emisora más bacana. Y por supuesto para que gane. Gane muchos premios. 10:42.

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1: Llegamos a las 10 de la mañana, 46 minutos en Tropicana.
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8: Son las 11 de la mañana. 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
10: No.

0: Es el momento del gana-gana con la emisora más bacana, bacanísima. Hoy estamos pagando el almuerzo.
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0: Hoy Tropicana te paga el almuerzo, así que pendientes a su teléfono celular. Ya mismo cójalo, por favor, cójalo. Que yo sé que a veces usted está por allí lavando la ropa, mano, y ¡ñe! Así que, mi querido sistema, es momento de conocer un nuevo ganador. Con la emisora más bacana colocamos suspenso en ese momento, porque yo sé que hay muchos oyentes que quieren apagar ya la olla, a ir, bajarle la candela y todo. Vamos a ver qué dice nuestro querido sistema. Muy bien. Coja su teléfono celular. En ese momento vamos a marcar. No se le olvide la clave. Recuerde que yo escucho, veo y comparto Tropicana. ¡Listo! Ahí está marcando.
2: Yo escucho, veo y comparto Tropicana, la más bacana.
0: ¡Esa es! Hola, hola, buenos días, ¿con quién hablo?
2: Hola, hola, chavita, con Doris Andrade.
0: Hola, mi querida Doris. ¿Cómo estás, Doris? Bienvenida a Tropicana.
2: Bien, bien, gracias.
0: ¿Cómo chavita le ha ido? ¿Qué anda haciendo? Cuénteme.
2: Iba a poner el almuerzo.
0: ¡Ay! No, apáguele, apáguele, apáguele, mi querida Doris. Bueno, ¿cuántos son en la casa, Doris?
2: Somos 4 personas.
0: 4 personas, listo. Mi querida Doris, primero tengo que preguntarle, ¿desde dónde nos está escuchando?
2: Desde el barrio Cámbulos.
0: ¡Cámbulos! Me imagino que hoy descansando o tiene que trabajar en la tardecita.
2: No, descansando, haciendo oficio y escuchando Tropicana.
0: Ah, oiga, yo le quería preguntar, Doris, ¿por qué será que uno como mujer el único día de descanso lo coge para revolcar toda la casa? ¿Sí o qué?
2: Sí, sí, ese es el día que toca sacar el diablo de la casa.
0: ¿Por qué será que los hombres no hacen lo mismo, cierto, Doris?
2: Nah, sí, no.
0: Bueno, mi querida Doris, por estar en sintonía con la emisora más bacana, ¿tienes hijos? ¿Con quién vas a compartir el almuerzo? Cuéntame.
2: Con mis papás y una sobrina.
0: Ah, bueno, listo, ahí está. ¿Cómo se llaman los papás? Pues saludarlos.
2: Carlos Andrade y Beatriz Duzán.
0: Carlitos y Beatriz. Betty, Betty. Bueno, mi querida, muchísimas gracias por estar escuchando Tropicana. Recuérdame cómo dice la clave ganadora.
2: Yo escucho, veo y comparto Tropicana, la más bacana.
0: ¡Eso! Ahí está una nueva ganadora con la emisora más bacana. Usted tranquilo, no se me preocupe porque estamos iniciando una nueva semana. Y bueno, vamos a tener muchísimos premios más. Así que usted tranquilo, no se me preocupe, no se me despegue los 98.3. Porque ya nos está respirando en la nuca.
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0: 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En Tropicana son las...
1: Llegamos a las 11 de la mañana, 7 minutos.
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1: 11 de la mañana, 12 minutos. Oiga, eso nos está respirando en la nuca. Permítame saludar, tengo por aquí algunos oyentes en el exterior que también nos están reportando sintonía. Dice por acá don Reinaldo Castañeda, dice Chavita en sintonía desde Odexas, Texas, en los en los Estados Unidos. Estamos chambeando, dice por aquí nuevamente en Mineiva muy pronto, Reinaldo y Emily, mi copiloto. Don Reinaldo, le envío un abrazo muy grande desde la distancia. Dios me lo bendiga a usted y a toda su familia. Hola.
2: Chavita, Chavita, muy buenos
1: Hola,
2: días.
1: Don Guille.
2: Desde acá de Ibagué, Berea, San Antonio.
1: Ah, vea, qué bueno.
2: Escuchando a Tropicana, la más bacana. Un feliz día. Chavita, Dios la bendiga. Y que esté muy bien. Por acá, full sintonía en la Berea, San Antonio.
1: Vea, qué bueno. La gente del Tolima también reportando sintonía. Dios me lo bendiga. Don Guillermo, un abrazo. Hola. Mi amiga Shirley, ¿qué dice? A ver, espere que se me adelantó, ahora sí.
3: Uy, no, Chavita, muy fuerte.
1: ¿Qué pasó?
3: Primero es que en septiembre se siente que llega diciembre y ahorita en julio ya no está respirando.
1: No, me está respirando
3: en
1: la nuca, mamá. No, no, no,
3: no,
1: ya.
3: Dios mío. No, muy fuerte. Es sino que mi amiga Ángela María Coronado arme el árbol en su casa y la Navidad.
1: No.
3: Y ahí sí creo que llegó la Navidad, porque esa la arma desde octubre.
1: Oiga, esas de las mías, es que la Navidad, mi querida Shirley, pasa muy rápido y a mí también me gusta, es una de las épocas más bonitas, más lindas, y que se le pase a usted así en un abrir y cerrar de ojos. Entonces yo prefiero disfrutarla, es que por mí yo no quitaría el árbol. No, si fuera por mí yo no quitaría el árbol, lo dejaría todo el año. No, pero ¿para qué? Las luces las encendería todos los días. Ah, bueno. Esas de las mías. 11 de la mañana, 14 minutos. 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

0: 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Son las...
1: Llegamos a las 11 de la mañana, 22 minutos.
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1: Muy bien, llegamos a las 11:23. Oiga, por aquí me están compartiendo foticos, que están en familia, que están por ahí como en paseos de olla. ¡Ay, qué rico! ¡Carlitos!
6: Hola, chavita. Para decirme, complace por ahí con una pequeña canción.
1: A ver, dígame.
6: Que se llama Pueblito Viejo.
1: ¡Pueblito Viejo!
6: Un saludo cordial en Campo Alegre a la gente del grupo, a viejos amigos de viernes, de sábado, de jueves y martes, futboleros, los cuales están desancochados ya. Ay, les mando un pequeño video que ellos ya editaron.
1: Oiga, qué bueno.
6: Compase con una buena cancioncita por ahí, chavita.
1: Claro que
6: nos
1: sí.
6: Saluden ahí, aquí en Campo Alegre, en full sintonía.
1: Esa es. Oiga, un abrazo, Carlitos. Dios me lo bendiga a toda la gente de Campo Alegre a esta hora que están ahí full con Tropicana. A ver qué dice Carlitos por aquí. A ver. Ahí nos envía el videíto, nos envía la fotico y bueno, dice día de almuerzo en Campo Alegre, chavita, qué bueno, me alegra muchísimo que la estén pasando muy, muy rico en familia, con amigos, que eso es lo más importante. A ver qué dice la gente por aquí.
7: Buenos días, chavita.
1: Hello.
7: Yo escucho, vengo, parto tropical, la bacana, bacanísima. Muchas gracias por lo del almuerzo ayer, yo estaba muy delicioso, muy rico. Muchas gracias, con Ronnie Fajardo, reportando sintonía del tercer milenio.
1: Un abrazo, vea, mi amigo Ronnie, fue el ganador del almuercito del día de ayer. Ah, para que vea que Tropicana sí cumple.

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8: Son las 12 del mediodía. 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
1: 12 del mediodía, 4 minutos.
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0: 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En Tropicana son las
1: 12:24.
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0: 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Son las 12:36.
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0: 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En Tropicana son las
1: 12:49.
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0: 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En Tropicana son las...
1: Es la una de la tarde. 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

0: 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En Tropicana son las 1:16.
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0: 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En Tropicana son las
1: 1:29 p.m.
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1: 1:43 en Tropicana.
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1: Son las 2 de la tarde. 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

0: 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En Tropicana son las...
1: Ya llegamos a las 2 de la tarde, 23 minutos en Tropicana.
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1: 235.
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0: 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En Tropicana son las 2:47.
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0: 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En Tropicana son las...
1: Son las 3 de la tarde. 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

0: Oiga, son las 3 de la tarde, 5 minutos. Aquí estamos, aquí estamos, aquí estamos. No los he dejado solitos, así como Jorgito Celedón, que dice, me dejó solito. Un abrazo muy especial, muy grande en esa buena tarde, una tarde bastante calurosa. Oiga, pero es una tarde muy tranquila porque la ciudad de Neiva está como muy sola. No sé si es como mi percepción. ¿Ustedes qué dicen? ¿Sí, sí o qué? Está como muy sola. Bueno, esa mañana lo entendía que estaba así como medio sola la ciudad. Porque pues todos estaban en el desfile y demás. Pero en esa tarde, ¿qué hay para hacer que está tan sola? ¿Qué hay para hacer?
1: Dicen que ya me olvidó.
0: Oiga, a las 3 de la tarde, 5 minutos, a la gente que va llegando a la ciudad de Neiva, a la gente que va llegando al departamento del Huila, en el sur, en el norte, en el oriente, por donde quiera que usted venga. Aquí los estamos saludando a través de los 98.3. Vea, después de un fin de semana rico, delicioso, que muchos de ustedes estuvieron en familia, que la pasaron rico, que pasearon, que conocieron, no sé, el municipio de Santa María, que se fueron por allá a pasear, ¡qué rico! Dice por acá, Lady, hola chavita, oficio, eso es lo que hay para hacer. No, Lady, no, pero ¿cómo me va a decir qué oficio? El oficio tuvo que haberlo hecho en la mañana, Lady, pero ¿cómo así? Pero luego, ¿qué casa tiene usted, Lady? Ay, Dios mío, mis oyentes. 3 de la tarde, 6 minutos. Oiga, quiero enviarle también un saludo muy especial a mi sobrina Martina Coronado, que anda por ahí escuchando Tropicana, que anda, hola tía. Un abrazo para ti, ni que esa obvia de San Garzón visitando a los abuelos. No me dijo porque no me llevó, niña, no me llevó. Bueno, oiga, mi amigo Juanito Peralta también, que está reportando sintonía por aquí, nuestros amigos amarillitos. Dios me los bendiga. ¿Qué canción se van a escuchar en esa buena tardecita? Me lo cuentan. Aproveche. Aproveche, aproveche que está chavita por aquí. A ver, dice por acá, Joiner, seguir trabajando. Me había dejado solo, chavita. Aquí ya llegué. Tranquilo, no se me preocupe, que aquí llegó chavito. Carlitos también nos está reportando sintonía. A ver, ¿qué dice Carlitos por aquí? A ver.
2: Sí, de Tropicana.
0: A ver.
2: Buenas tardes.
0: Buenas tardes.
2: Reporta sintonía Carlos Pastrana.
0: ¿Qué hubo, Carlitos?
2: De la cancha La Batea.
0: Ah, vea.
2: Donde estamos en integración múltiple.
0: Ah, qué bacano.
2: Los amigos de Fuego de Viernes. A ver si me complacen ahí.
0: A toda mi
2: gente. A todo Marlos, el parche. A Oscar, al señor Henry Vera, al popular Pelé, al popular
0: Oiga,
2: Andrés,
0: pelea.
2: De la banda sinfónica de vientos del departamento del Huila.
0: Ah, vea, está con los grandes.
2: Al Beneco Yesu.
0: Yesu.
2: A Pedro Fierro, en fin, a todo el grupo, más de 40 personas que vamos aquí integrados.
0: Oiga, qué bacano.
2: En un sanconcito familiar.
0: Invítenme.
2: Amén. Atentamente, Carlos Pastrana.
0: Ajá.
2: Y así nos compasen con la canción Los Caminos de la Vida. Y al popular Búfalo, que está por llegar.
0: Oiga, Búfalo. Los Caminos de la Vida. Hágale, mi amor. Ya se la voy a programar, Carlitos, que está ahí en plena integración. A ver.
3: Chavita. Oficio sí hay, chavita. A trabajar se dijo.
0: Claro, papá. A trabajar, a camellar. Como siempre, a camellar. Me extraña la araña.
4: Tropicana. A ver. La más bacana. Bacanísima. Un aguacero por el municipio de La Plata.
0: Uy, qué rico.
4: Muy lluvioso.
0: Oiga, eso está bueno.
4: Primero un solazo y ahora un guaguacerazo.
0: Imagínese usted.
4: Regáleme la canción El Vendaval de Farid Ortiz.
0: El Vendaval, hágale, pues ya se la voy a programar. Oiga, y después uno se pregunta, ¿pero de dónde será que yo cogí esta gripa? Por esos cambios de clima. Así que cuídense mucho, vea. Yo estuve casi como 20 días prácticamente sin voz. Ustedes se dieron cuenta. Ustedes se dieron cuenta. Y todavía estoy así como medio resentida. Así que cuídense mucho. Ve agua de panelita, mucha miel, mucho limón, jengibre. Cuídense, cuídense mucho. Brian, ya le pongo el vendaval con muchísimo gusto. A ver qué dice la FIFO, la gente.
5: Chavita. Buenas tardes, chavita. ¿Tú tienes secuelas de la gripe?
0: No,
5: chavita,
0: pero ya soy full.
5: Por favor, regáleme la canción A Pesar de Todo y la combinación vallenata, chavita.
0: A pesar de todo, venga que las estoy escribiendo por acá. A pesar de todo, listo, se la voy a buscar, Josecito, con muchísimo gusto. ¿Qué hubo, don Luis?
6: Chavita. ¿Cómo me le va? Buenas tardes, aquí reportando sintonía.
0: ¿Qué
6: pasa? Y además de eso, pues muy contento. Ha sido un 20 de julio muy grato, mejor de lo que esperaba Colombia. Ojalá el día termine así como va. Todos tenemos los mismos derechos.
0: Así es,
6: todos tenemos los mismos derechos. Dios bendiga mi patria. Dios bendiga mi patria.
0: Amén, amén. Oiga, don Luis, qué bonito, muchas gracias. Por acá nos dice, buenas tardes, Chavita, para reportar sintonía hoy festivo, la empresa de transporte especial Rupsal Express. Oiga, mis amigos de Rupsal Express, vea, en sintonía con la emisora más bacana, Dios me los bendiga. Qué bacano que estén por aquí reportando sintonía. Aquí los voy a estar acompañando unas horitas más, así que usted póngase cómodo. Me dice qué canción quiere escuchar, a quién vamos a saludar, quién es hoy de cumpleaños que no me lo han saludado. 3 de la tarde, 10 minutos. Ya vengo con las cancioncitas que ustedes me han ido programando. 3 de la tarde, 10, Centro Picana me está respirando.

0: 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Llegamos a las 3 de la tarde, 22 minutos, 3:22.
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1: En Tropicana son las 3 de la tarde, 31 minutos.
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0: Es el gran Jason Jiménez con el corazón. Oiga, el 26 de julio se estaría cumpliendo un año más de vida, pues, de nuestro queridísimo Jason Jiménez. Recordemos que él nació en Manzanares, Caldas. Voy a estar, tengo ganas de hacer como un videito para redes sociales, para conocer en las calles cuál es esa canción que no puede faltar en nuestro repertorio del señor Jason Jiménez, que yo sé que son muchísimas. Por ejemplo, ustedes ya conocen que a mí me gusta la versión que hace él o que hizo él en plena pandemia de Me Sacaron del Tenampa. Para mí es la mejor canción que tiene ese hombre. ¡Ay!
1: Aunque estoy seguro.
0: Tengo por aquí saluditos a esta hora con Tropicana. Dice por acá, Chavita, regáleme la primera piedra de Diomedes Díaz. ¡Listo! ¡Claro que sí! ¡Cómo que no! ¡Con mucho gusto! Por acá tengo un saludito de cumpleaños para la señora Yolanda Aroca. Doña Yolanda, Dios me la bendiga. Le mando un abrazo muy grande, muy especial. Y hoy le voy a poner el niño del cumpleaños. ¡Eso, doña Yolanda!
2: ¡Cumpleaños feliz!
0: De parte de su esposo, doña Yolanda.
2: ¡Deseamos, hermano!
0: ¡Eso!
2: ¡Cumpleaños feliz!
0: ¿Cómo dice? ¡Queremos pastel!
2: ¡Ya queremos pastel!
0: Un abrazo, doña Yolanda. ¡Feliz cumpleaños! ¡Que papito Dios le dé muchos años más de vida! Al lado de su familia, por supuesto que sí, doña Yolanda. Tengo por acá más saluditos. Tropicana, hola, buenas tardes.
3: Hola, Chavita, buenas tardes. Reportando sintonía de la estación de servicio de Terpel La Brisa en compañía de Angélica. Para que me complazca con la canción MLP de Jason Jiménez. Tropicana,
0: la buena. Uy, esa canción es buenísima. Con mucho gusto la voy a buscar. Y claro que sí, yo creo que la canción, vea, canciones de Jason Jiménez que son buenísimas, es que todas. El Aventurero, Bendecida, Destino Final, El Mejor Caballo, Qué Tonto Soy, Se Acabó, que es buenísima. ¡Nombre! Si nos ponemos a hacer aquí un knockout de Jason Jiménez, ¡ay, Dios mío! ¿O ustedes qué dicen? ¿Lo hacemos o no lo hacemos? 3 de la tarde, 37 minutos. Aquí llega el Venado.

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0: 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En Tropicana son las...
1: Son las 4 de la tarde. 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

0: Ya llegamos a las 4 de la tarde, 4 minutos. Vea, estamos iniciando una nueva hora. Mi amigo Joyner, que me había solicitado esa buena canción del Cacique de la Junta. Mientras uno va camellando, mientras uno van ahí conduciendo, aquí los estamos acompañando, siempre con Tropicana. Recuerde que luego de las 8 de la noche vamos a estar con A Que No Me Duermo, el programa a nivel nacional. Por aquí tengo un servicio social, de pronto algún amarillito que me pueda colaborar. Dice, hola Tropicana, lo que pasa es que iba en un taxi rumbo al desfile de esta mañana y se me quedó un bolso negro. Dice que iban unas llaves y por supuesto la documentación a nombre de Diana Calderón, un bolso negro en un taxi. De pronto, si algún amarillito lo ha encontrado, se puede comunicar al 320-358-0774. 320-358-0774. Nos dice que se le quedó en un taxi, es un bolso negro, y que lo que le importa al oyente son las llaves y por supuesto la documentación, para que de pronto algún amarillito si lo ha visto o si lo tiene en su taxi, para que nos regale ahí un mensajito. Hola mi Javi.
1: Chavita, muy buena tarde. Rumbo Neiva La Plata.
0: Ah, vea.
1: Transportando a nuestros usuarios de diálisis en el servicio especial Astrasportes y San Gabriel.
0: Oiga, San Gabriel.
1: Un fuerte abrazo, bendiciones para todos. Chao, chao.
0: Un abrazo, Javi. Vea, qué bueno, Dios me los bendiga. Y ahí los estamos acompañando siempre. Hola.
2: Eso, yo escucho hoy, comparto Tropicana, la papa canada.
0: Hola, Pedrito.
2: Muy buenas.
0: Buenas tardes.
2: Tarde ya, buenas tardes.
0: Sí.
2: La mesa de Tropicana, un fuerte saludo.
0: Qué bueno.
2: Para toda la mesa de Tropicana, la papa canada bacanísima. Y un fuerte saludo para la señora Adriana Perdomo. Uy. En San Antonio, en el barrio San Antonio Alto.
0: Vea, doña Adriana.
2: Que es una mamá, uh-huh. Una buena mamá, una elegante mujer, una mujer uh-huh. divina y una mamacita lo que es.
0: Uy, uy, uy, uy, uy.
2: Lo mejor de lo mejor para ella, un fuerte saludo.
0: Uy, Pedrito. Uy, doña Adriana. 4 de la tarde, 6 minutos. Bueno, ahí están los saluditos a esta hora de la tarde de nuestros oyentes. Recuerde 317-26-00-983. Si usted me quiere acompañar con una buena canción, me lo cuenta. ¿Qué canción vamos a escuchar? Por aquí quiero saludar a don Rodolfo Carvajal. Por ahí está escuchando la emisora más bacana. Dice, en sintonía desde el municipio de Palermo. Qué bueno, vea, también me están reportando sintonía desde Colombia, Huila. Por aquí tengo a la gente de Isnos también, San Agustín. Oiga, qué bueno. Dios me los bendiga. Qué rico que estén por aquí reportándome sintonía a través de nuestro WhatsApp 317-26-00-983. La gente que va en carreteras a esta hora, escucha Tropicana. ¡Oh!

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1: Llegamos a las 4 de la tarde, 10 minutos.
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La voz inconfundible del señor Giancarlo Centeno, pero por supuesto, 421. Binomio de oro de América. Esa canción se llama Una Serenata Más y caes. Oiga, quiero saludar por aquí un amigo muy, muy especial, mi querido Ciro Antonio Ruiz. Oiga, don Ciro. Don Ciro, qué bueno verlo por aquí. Gracias por escucharme. Lo quiero muchísimo, lo llevo en el corazón. Espero reunirnos muy pronto, don Ciro. Un cafecito o algo, no se esconda tanto, don Ciro. 4:21 p.m. Yo escucho, veo y comparto Tropicana a los oyentes que van llegando por aquí a la sintonía. Doña Lucero también nos está reportando sintonía. Un abrazo, doña Lucero. Por aquí van llegando, qué bueno. ¿Dónde andan? ¿Cómo les fue ese fin de semana? Vea Sergio también. Dice saludos a mi tierrita. Vea Sergio que está por allá en el exterior a esta hora escuchando la emisora más bacana. 4:22. Oiga, nos vamos con musiquita. ¿Qué les parece si escuchamos algo de Darío? Clásico, papá, clásico.

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1: Avanzamos en esa buena tarde. 4:30 PM.
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9, eso nos está respirando en la nuca. A las 4 de la tarde, 40 minutos. Oiga, quiero saludar por aquí, dice Chavita, a esta hora, escuchando la emisora más bacana, mi amigo Murcia. Un abrazo, qué bueno, mi amigo Murcia. Andaba perdido, mi amigo Murcia. 4:40.

0: 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Son las. Avanzamos en esa buena tarde, 4:45.
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1: 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Son las...
2: Son las 5 de la tarde. 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
1: Son las 6 de la tarde. 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
3: Son las 7 de la noche. 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